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Hola, hola, ¿qué tal? Muy buenas noches. Es un placer poder saludarles, poder estar aquí de vuelta un ratito. Disculpen, le pedimos mil disculpas porque nuestros programas con locución en vivo, ya sea Retro Romántico como el Master Mixer desde el estudio número 1 de Retro Plaza aquí en Coquimbo, La Serena, están lamentablemente ininterrumpidos debido a lo que ha pasado aquí en nuestra región de Coquimbo, La Serena, y en varias regiones aquí de Chile, debido a un río atmosférico de categoría 4-5.

seco que azotó aquí a nuestra región. Le mandamos un saludito a todos los que están aquí conectados en este ratito. Vamos a dedicar este programa especial. Es una programación especial. Hoy día no va a haber Master Mixer, ni tampoco en esta semana va a haber ahí Retro Romantic hasta nuevo aviso. Así que le mandamos ahí el aviso para que no estén ahí esperando el programa. Le mandamos un saludo a todos los que están conectados. Si tú eres de la región de Coquimbo, de La Serena, te mandamos ahí harta fuerza, hartos saluditos en este día viernes 24 de julio. Un saludo ahí para todos los que estaban ahí preocupados por nosotros. Agradecemos, ¿cómo decirlo en una palabra? Una experiencia traumática. Para todos quienes vivimos aquí en la cuarta región de Coquimbo, quizás pueden ahí expresar. Si alguien nos está viendo, nos está sintonizando de cualquier parte de ahí y eres de Coquimbo, La Serena, bueno, lamentamos que a veces la transmisión se pueda cortar porque está un poquito intermitente, pero ojalá que ahí puedas ahí mandando saluditos, mandar ahí tus impresiones de lo que fue este suceso que todos, a lo mejor en algún momento, cuando se dio el previo aviso de lo que se venía, no imaginábamos lo que iba a suceder. Hasta que llegó, lo vivimos y aquí estamos, saliendo adelante, con harta fuerza. Así que saludamos a todos quienes están allí y vamos a dedicar este programa con buena música, con buenos clásicos para poder levantar el ánimo. Porque Coquimbo, La Serena y las demás regiones de Chile necesitan harta fuerza. Así que te invito a que construyamos la programación en esta noche de día viernes aquí en Retro Plus. Fuerzas, Coquimbo, La Serena, ¿eh?

Ahí pasaba este clásico de Toto. Oye, vamos a hacer que la música nos ayude un poquitito a levantar el ánimo. Necesitamos mucho ánimo, mucha fuerza. Ya muchos de ellas se están conectando con nosotros a través de nuestro código QR que aparece en pantalla. Un saludo ahí para Adolfo. Ahí nos cuenta, hola DJ Alejandro, desde La Serena. Fue un tremendo temporal el vivido en estos días, donde hubo mucho daño desde la cuarta región. Gracias a Dios a mí no me pasó nada, solo sufriendo por la falta de agua. Ya son varios días sin este vital suministro, pero ya de a poco se está volviendo a la normalidad. Eso es lo que queremos, volver poco a poco a la normalidad. Hay muchos lugares que falta este suministro vital del agua. Muchas gracias ahí, Adolfo. Gracias a todos los que se están comunicando con nosotros. También nos manda saludito ahí DJ Marco, como está ahí desde la segunda región, desde Antofagasta. Ayer ahí hizo su esfuerzo ahí por transmitir, pero algo pasó ahí con la transmisión. Ánimo, un gran saludo para todos. Fuerza para seguir adelante. Un temita ahí que nos dedica DJ Marco para todos. Este gran clásico de gran Diego Torres, que se llama ahí Colores Esperanza. Escuchémoslos todos para levantar el ánimo, que todos lo necesitamos aquí. Levantemos el buen ánimo con buena música para poder desconectarnos un poco aquí en Retro Plus.

desde Nicaragua mandan fuercita, muchas gracias ahí, un saludo ahí a Jenny Mejía, desde Juigalpa ahí en Nicaragua. Saludo ahí para Jenny Mejía y desde Nicaragua. Muy buenas noches ahí para Gustavo. ¿Qué tal, Gustavo? Buenas noches. Podemos colocar ahí un temita del grupo Seguridad Social. Listo, vamos a buscar ahí un temita, a ver. Mientras encuentro esa canción que nos solicita ahí nuestro amigo Gustavito ahí desde Chile, nos saluda ahí desde Santiago. Voy a buscar ese temita, pero te voy a complacer con otro temita ahí de Seguridad Social. Un beso y una flor.

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1: Disfrutando contigo canciones que levantan el ánimo. Estamos dando fuerza, mucha fuercita ahí para la región de Coquimbo, La Serena y sus alrededores. Para muchos quienes nos ven y nos están ahí escuchando, viendo de distintas partes del mundo, a lo mejor se preguntan, oye, ¿por qué necesitan fuerza Coquimbo, La Serena? Bueno, te contamos que aquí en Coquimbo, La Serena y en varias regiones de aquí de Chile, de nuestro país angosto y largo, bueno, sufrió un temporal de grandes proporciones. Un temporal donde, si tú le preguntas acá a quienes vivimos cerca y tuvimos la experiencia de poder experimentar este temporal, todos podemos decir, a ver si me ayudan ahí a poder enviar audios a algunos quienes vivieron aquí o están viviendo o lo vivieron, pueden enviarlo ahí a través de nuestro código QR que aparece ahí en pantalla, que es el WhatsApp directo ahí a la cabina retro.
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1: Oye, de verdad fue muy grande. Mira, el temporal es como para que te lo imagines de esta manera. Tú a lo mejor quieres que caminas, que transitas en una calle normal, donde por ejemplo tú vas a ir a buscar ahí a tu hijo al colegio, donde a lo mejor transitas con tu vehículo, vas a buscar, vas a comprar el pancito, vas a comprar ahí algo en tu almacén, en alguna calle. Imagínate que esas calles o alguna de ellas eran convertido literalmente en varias de ellas en ríos, en canales. Oye, era algo que traía piedra, lodo, algo que nunca había visto con tanta intensidad. Y a eso sí se le agrega lo que es el viento, relámpago, lluvia. Oye, esas tres mezclas producen un sentimiento de inseguridad total. Pues ahí está nuestro código QR para que puedas compartirlo ahí junto a nosotros. Vamos a seguir aquí con buena música aquí en Retroplas. Encontré la canción ahí de El Vito ahí. Como también la canción que nos pidió anteriormente el Gustavito. La transmisión está un poco intermitente, así que pedimos ahí las disculpas correspondientes. Y ahí estamos de vuelta. La transmisión está un poquito ahí intermitente debido a los cortes de luz, a las cosas básicas que suceden aquí que necesitamos todos juntos. Coquimbo, La Serena necesita harta agüita potable. Muchos de nosotros estamos bien afectados ahí sin tener agua potable. Muchos con hasta 5 o 6 días, casi una semana. Bueno, esperemos que esto se pueda solucionar pronto. Por lo menos aquí tenemos algo de luz para poder transmitir y dar un poquito de fuerza aquí desde el estudio 1 de Retroplas. Vamos a la siguiente canción ahí que nos pidieron. Esta canción ahí la pidió

Muy bien, estamos aquí disfrutando junto a ti un programa especial en esta ocasión, con la idea de poder dar fuerzas aquí a la región de Coquimbo, La Serena, disfrutando clásicos latinos, clásicos de todos los tiempos, con la idea de poder ayudar que la música nos olvide los momentos vividos, estos terribles momentos vividos que han sido muy terribles. Queremos agradecer ahí a algunos amigos ya que han enviado ahí sus registros, sus saluditos. Vamos a colocarlo ahí en pantalla a ver si se puede ver. Ahí saludamos a amigos que están ahí en nuestro grupo exclusivo de RetroPlus. Un saludo mandamos ahí para quienes están ahí presentes, para Luis, para Achira, para Adolfo. Y ahí dan sus impresiones. Achira, Carlitos Ardiles también. Ahí nos manda saluditos Luis, dice fuerza ahí para todos los demás.

o tifón para los que son ahí del hemisferio norte y de América. Muy bien dicho ahí, Luis. Muchas gracias ahí por esa buena referencia. Achira nos dice, Díaz Alejandro, mucha fuerza y a su pueblo unido se superan grandes pruebas. Saluditos.

Ya estamos de vuelta. Por alguna razón está intermitente aquí la transmisión. Así que hemos hecho ahí algunos ajustes para que ojalá ahí nos puedan ver y escuchar en óptimas condiciones. Son exactamente las 23 horas con 6 minutitos. Estamos aquí emitiendo de forma especial para todos los amigos quienes nos ven a través de las siguientes plataformas oficiales. A través de nuestra página web, a través de nuestra propia aplicación Retroplas TV. También a través de quienes nos ven a través del sistema IPTV, a través del sistema Roku, a través de sus televisores inteligentes de la marca Samsung y la marca LG. Un saludo ahí para todos los conectados. Y también a quienes nos ven a través del sistema de cable, a quienes están suscritos y nos ven en diferentes partes del mundo. Un saludito ahí para todos ustedes. Ya, seguimos acá, revisando acá los mensajitos que nos llegan. El Luis dice, de suerte no se voló la casa de mis familiares. Y días antes con mi hermano construimos ahí un puente de metal y madera para no quedar aislados. Oye, es cierto, Luis, ahí lo que mencionas tú. Casa que se construyó acá en Coquimbo, La Serena, yo creo que todas las casas de alguna manera sufrieron poquito, harto, mucho. No hay casa que no haya sufrido. Yo les cuento, aquí en el estudio número 1 de Retroplas también sufrimos. Aquí en el estudio número 1 también se filtró agua. Desde una pequeña filtración, eso nos llevó a que entrara por ahí en algún lugar y eso pasó al primer piso y provocó goteras y el agua busca por dónde salir y salió. Hasta se provocaron ahí algunos cortes eléctricos. Uy, fue pero terrible. Pero bueno, estamos aquí transmitiendo, limpiando, tratando de seguir adelante acá con todo. ¿Qué dice ahí la Chira? ¿Me pueden poner ahí la canción de Juan Luis Guerra? Avispas, gracias. Oye, Achira, tiene que ser de acuerdo a la línea del canal. Juan Luis Guerra no está dentro de la línea del canal acá, Achira. Para la señal 2 sí, pero para la señal 1 estamos aquí con clásicos del rock latino. Podemos llegar ahí alguna canción ahí de la onda Kitsch, pero la mayoría en inglés, en rock latino. ¿Qué nos dice ahí Adolfito? DJ Alejandro, ¿puedo pedirte ahí el temita Ven Aquí de los Bunker? A ver, de los Bunker. Ven Aquí. A ver si lo encuentro acá en la videoteca. A ver.

Ya voy a tratar de encontrarlo en la videoteca, y estimado, porque tengo algunos otros de los Bunker, como de Si Estás Pensando Mal de Mí, Llueve Sobre la Ciudad, Bailando Solo, Quien Afuera, Ángel para un Final. Esos son los que tengo acá dentro del estudio. A ver si encuentro ahí tu temita para poder descargarlo ahí, Adolfito, ¿ya? Oye, ahí el Luis nos envió ahí un registro, a ver si podemos ahí escucharlo. A ver si podemos escucharlo, a ver.

0: Ahí el registro que nos envió ahí nuestro amigo Luis, que parece que son algunos de sus familiares, algunos registros ahí de lo que vivimos estos últimos días aquí en la cuarta región de Chile, Coquimbo, La Serena. Oye, yo les puedo decir que lo que vi allí, muchas calles aquí de Coquimbo, La Serena, imagínense eso en una ciudad, en una calle, donde habitualmente tú vas a comprar al almacén cosas básicas como el pan, para echarle algo para el pancito, para comprar ahí para el almuerzo. Muchas calles, oye, se transformaron en lo que vimos allí. Fue algo, pero realmente impresionante. El Gustavito nos dice ahí, no vayan a pedir ahí ninguna canción que tenga que ver con lluvia, por favor. Cantando bajo la lluvia. Miguel, ¿qué tal, Miguel? Saluditos, buenas noches. Qué bueno escucharte y saber que estás bien. Oye, sí, estamos bien. Pero estuvimos bastante asustados, sobre todo de lunes para martes. Uy, ese día, un día, imagínense que el estudio de Retroplas de la señal 1, el estudio número 1 acá que queda en Coquimbo, La Serena, veíamos al frente, en una casa, yo les puedo contar ahí de forma anecdótica, yo veía ahí al frente de la casa. Hay una casita humilde donde ahí la vecina tenía amarrado su techo, asujetado con piedras, con bloque. Oye, temíamos que el viento levantara ese techo y cayera ahí sobre los vidrios ahí que protege la segunda planta ahí del estudio 1 de Retroplas. Lamentablemente, bueno, el agua sí se filtró, pero gracias a Dios que no pasó a mayores. Wow, lo que pasamos, lo que pasamos. El Gustavo dice, llueve sobre la ciudad. No, no. Ya no queremos más lluvia, sí. Y creo que la próxima semana se viene también algo de lluvia para la región. Buenas noches desde Osorno, algo de Split Mirror o Double. Gracias, saludos ahí a todos. Nos manda ahí el amigazo desde Osorno.
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0: Ahí nos manda también saludito el Pancho, ahí a través de nuestro grupo especial. DJ Alejandro, ¿podrá hacer el temita ahí de los Cafres? Casi que me pierdo. Saludos ahí desde Villarricas. Oye, muchos de ustedes ahí están mandando sus saluditos y sus preferencias musicales. Algunos de ellos quizás los vamos a encontrar, lo vamos a demorar un poquito, ¿eh? Vamos a disfrutar un temita ahí que nos pidieron de Split Mirror. Ya, vamos a disfrutar en este clásico para levantar el ánimo en esta noche. Fuerzas para Coquimbo, La Serena. Gracias ahí por ese saludito ahí, Max Pasos. Buscando ahí sus canciones para disfrutar este programa especial aquí en Retroplas.
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Ahí el amigo Adolfo, ahí corrigió o pidió otro temita ahí al alcance. Vamos a buscar entonces el temita ahí de Quincy Jones. Hay una corrida. Vamos, vamos que se puede. Fuerzas, Coquimbo, La Serena.

Por acá nos saluda ahí un Mauricio que nos pide ahí un temita de The Doors. Ya, saludos. Saludos ahí, Mauricio. Vamos a buscarte también ahí un temita ahí de The Doors. Ya.

Ahí disfrutamos este temita de Split Mirrors, pedido aquí por un amigo ahí desde Osorno. Un saludo ahí para el amigo Mauricio, que nos pidió ahí un temita de The Doors. Así que para todos los fanáticos, estamos aquí levantando el ánimo. Fuerza ahí para Coquimbo, La Serena. Desde el estudio número uno de Retroplas. Hay que seguir adelante, hay que dar fuerza, hay que saber levantarse. ¡Vamos! ¡Vamos!

Ahí disfrutamos ese temita de Quincy Jones. Vamos con otro temita ahí que nos pidió Carlitos Ardiles aquí desde Coquimbo. Oye, ¿quieres interactuar con nosotros para seguir dando fuerza? Conviértete en nuestro DJ virtual. Mándanos ahí tu audio saludito, tu pedido para dar fuerza y para Coquimbo, La Serena, que tanto lo necesitamos.

buen temita ahí que nos pidió Carlitos Ardiles desde Coquimbo. Vamos a otro saludito desde la quinta región. Manda saludito ahí a su amor Nono. Tira para arriba ahí de Miguel Mateos. Qué buen temazo, oh.

Oye, qué buena canción ahí. Nos pidieron para poder levantar el ánimo. Estamos en una programación especial. Hoy día no hay Master Mixer, hasta nuevo aviso. Retro Romantic también. Así que disfrutamos junto a todos ustedes estos clásicos para poder levantar el ánimo, para dar fuerza a Coquimbo, La Serena. Lugares donde se fueron afectados por un gran temporal. Vamos a saludar ahí a Chira, que nos pide ahí un temita. Y aprovechamos acá de poder disfrutarla completamente en vivo. Ella nos pidió ahí este clásico de Living Joy. Don't Stop Moving. Disfrútala hoy, Chira. Nos saluda ahí desde México.

0: Fuerzas para Coquimbo, para La Serena. Programación especial en este día viernes aquí en RetroPlus. Muchos de ustedes ahí están conectados y saludándonos. Oye, sé parte de la interacción con nosotros. Mándanos ahí tu audio saludito. Mándanos ahí a través del código QR que aparece en pantalla y pídenos ahí tu canción favorita. Esa canción retro que te encanta, y de los 70, de los 80, de los 90. Estamos levantando con harta fuerza aquí para Coquimbo, La Serena, debido aquí a lo que pasó por el temporal. Queremos levantar el ánimo, y qué mejor con la buena música. Por acá también nos mandó un audio saludito aquí nuestro amigo Max Paso ahí desde Perú. Saluditos.
1: Buenas noches, DJ Alejandro y amigos seguidores. Saludos y mucha fuerza a nuestros amigos y hermanos de Chile en estos momentos difíciles, a levantarse, amigos, con la buena música de RetroPlus. DJ Alejandro, quisiera hacer un pedido, si fuera posible. Es una canción que motiva bastante, muy alegre para estas ocasiones. Es de The Cure, Friday I'm in Love. Y sigamos disfrutando de este especial con DJ Alejandro. Saludos a todos.
0: Listo ahí, estimado Max Paso ahí de Perú. Hazlo tú igual como Max Paso de Perú. Mándanos ahí un audio de tu canción favorita, escaneando ahí el código QR de tu canción, que pueda levantar el buen ánimo. Hazlo como Max Paso. Comunícate con nosotros. Ahí está el código QR. Estamos aquí en una programación especial en RetroPlus. Ahí te leo, ahí te escucho.

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1: Un saludito ahí para Alexis Ursúa, que manda sus saluditos desde Rancagua, Chile. ¿Qué tal ahí, estimado? Saludos ahí para todos los que se van integrando a la programación. ¿Qué tal, Walter? Muy, pero muy buenas noches. Bienvenidos.

0: Oye, para todos los que están ahí enviando saluditos, hoy día vamos a complacer a todos para dar fuerza. Gustavito, si quieres repetir temita, ¿tú quieres repetir? Envíame ahí un audio, saludito. Envíame ahí el audio y el texto de tu canción para buscarlo más rápido, ¿ya? Mándalo ahí a través del código QR que aparece en pantalla.
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0: Seguimos acá con clásicos, que tiran, pero tiran buen ánimo. Estamos dando fuerzas para nuestra localidad de Coquimbo, La Serena. Aquí mandándote hartos saluditos. Mándame ahí tu audio, mándame tu saludito. Quienes han enviado pueden reenviar también ahí, pueden repetírselo. Lo voy a premiar ahí con tus canciones favoritas para poder levantar ahí el buen ánimo. Oye, desde algún lugar de Chile aquí, fuerza para La Serena y Coquimbo, nos piden ahí un temita de Pet Shop Boys, este clásico Go West, para disfrutarlo aquí en Retro Plus.

0: Ahí estaba la canción de Pet Shop Boys, Gold Waves, pedido aquí en Retro Plus.
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0: Oye, estamos en un programa especial dando fuerza para la gran región metropolitana de Coquimbo, La Serena, acá desde Chile, para todo el mundo. Azotado acá por un gran temporal que dejó, pero en zona de catástrofe aquí en nuestra localidad. Aquí parándonos como todos para seguir adelante dando buenas vibras, buenas canciones programadas por ti. Acá nos mandó un saludito Adolfo acá que nos dice, hola.
2: Saludos DJ Alejandro, ¿sería posible pedirte otro temita? El tema de In My House de Mary Jane's Girls, se agradecería, gracias.
0: Ya, mándame ahí en texto para buscarlo rápidamente, Adolfo, ya, mándamelo ahí a través del grupo o a través de el WhatsApp personal de Retro Plus, ¿ya?
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1: ¿Quién más está saludando ahí? ¿Qué tal ahí, Walter? Hola, Walter, ahí desde Argentina también nos deja su saludito para mostrarlo ahí en pantalla. Ahí nos manda saludito Walter. Espero que nuestros amigos de RetroPlus estamos bien, o que estemos bien. Muchas gracias ahí por la preocupación. Estuvimos muy asustados por el temporal. Ya casi se nos volaba el techo, chicos. Hoy estábamos todos preocupados por el viento, si era como... Era como un huracán. Terrible, terrible, chiquillos. Hola.
2: DJ Alejandro, y podría ser un temita de la cantante Sissy Catch, se llama Heaven Angel. Te lo agradecería infinitamente, DJ. Saludos a todos.
1: Y a ver,

0: A ver, ¿cuál era el temita que pidió Carlito? A ver, escuchémoslo.
1: Sí, sí, Catch, se llama Heaven Angel. Te lo agradecería infinitamente, DJ. Saludos a todos.
0: La estoy buscando, ¿ya?

Vamos a ver si es esta ahí, Carlito, me avisas ya. En una versión 12 pulgadas para disfrutarla acá en Retro Plus. No, no es esa, no es esa, no es esa, ¿cierto? No, la vamos a buscar, la vamos a buscar. Creo que me equivoqué, ¿ya? La vamos a buscar ahí, Carlitos, ya para poder disfrutarla, esa canción, aquí en el Retro Plus. Por favor, ahí quienes envían audio, envíenme también el texto para buscarlo más rápidamente, ¿ya? Te lo pido por favor ahí, Carlito, para que me lo reescribes. Audio más texto para que sea más facilito, ¿ya? Por favor. Hola, un saludo ya a todos amigos de Huasco y de Vallenar. Uy, también hay una zona afectada desde Huasco y Vallenar, que también ahí la están pasando mal. Un temita ahí de Michael Jackson. Gracias, Retro Plus. Ya, pues vamos a buscar ahí un temita de Michael Jackson. A ver, ¿cuál podría ser? Uy, Michael Jackson tiene pero infinidades de temitas.

Ya, vamos a disfrutar un temita que me pidieron ahí de Michael Jackson ahí para los amigos que nos ven y nos escuchan ahí desde Vallenar. Ya, para todos los que nos envían audio, por favor ahí envíenos ahí también el texto de su canción para poder buscarla con más precisión. Ya.

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1: Ya para dar mucha fuerza ahí para la gente de Huasco y de Vallenar, este clásico de Michael Jackson. Para dar harto ánimo en esta noche de día viernes. 23 horas ya con 58 minutitos. Programación especial aquí en Retroplas. Hoy no hay Master Mixer, pero sí hay canciones para levantar el ánimo. Y dar harta fuerza ahí para Coquimbo La Serena. ¿Quieres sumarte? Ahí te esperamos.

para regalarnos esa canción ahí pedida desde Guasco y Vallenar ahí. Saluditos. Vamos a la siguiente canción pedida. Este clásico lo pidió ahí Carlitos Ardiles. Luego vamos con otro audio saludito y tu canción favorita, Levantando el Ánimo.

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1: Oye, qué buen dato ahí mencionaste, Gustavito. Esa pantera aquí que sale en el video de CC Catch. Sale ahí en el video de la canción de Hall & Oates. ¿Será el mismo ahí de la canción Manhattan? ¿Será ese o no? Ahí me cuenta. Vamos a otro audio saludito acá que nos dejó el Gustavo. A ver qué nos dice.
2: Muy buenas noches, DJ Alejandro. Acá muy contento de saber que usted está bien. Y quería pedir el tema de R.E.M., Shiny Happy People. Muchas gracias y saludo para todos, amiguitos.
1: Oye, muchas gracias ahí por ese saludito ahí, estimado Gustavito, muchas gracias. Ahí como lo hizo Gustavo, lo puedes hacer tú, te puedes convertir aquí en nuestro DJ virtual, mandándonos ahí tu audio saludo y tu canción es texto, audio más texto, para poder buscarlo acá más rápidamente. Ah, nos pidió entonces a la banda R.E.M., ya lo vamos a buscar entonces para colocarlo acá en la fila virtual, para que esperen ahí sus canciones, ¿ya?
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Listo, estimado, ya lo encontré, estimado Gustavito, para disfrutarlo en esta noche, levantando el buen ánimo aquí, dando fuerzas aquí a Coquimbo y La Serena. Y ahí también nos respondió el Adolfo, la canción ahí que estaba pidiendo, de esta canción que se llama In My House. Ah, ya, aquí la encontré ya ahí, estimado Gustavo, ¿eh? Así es mucho más rápido. Me mandas audio y me mandas ahí el texto de tu canción y así la encontramos más rapidito para poder aquí complacerte aquí, dando buen ánimo, harta fuerza aquí para

Kimbo y la Ceret. ¿Ya te parece? Vamos entonces a seguir dando buen ánimo. Oye, espero tu audio saludito. Mándame audio más texto para encontrar ahí tu canción favorita. ¿Cuál es tu canción favorita retro para levantar el ánimo? Fuerzas ahí para Coquimbo y La Serena.

0: Buena canción ahí te mandaste, Gustavo. Envíame ahí tu audio. Tu audio saludito, más texto de tu canción favorita. Para complacerte.
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0: Ahí voy a estar entonces esperando tu audio y el texto de tu canción para buscarla ahí con más facilidad. Buena canción ahí se mandó el Gustavo. Luego vamos con otra canción que nos pidió ahí el Adolfo.

Hoy estamos levantando el buen ánimo para toda la gente ahí de Coquimbo, La Serena. Zona de catástrofe por temporal. Un huracán. Nosotros vamos con Huracán de buena música. Vamos con el pedido ahí de Adolfo. Oye, qué buen temita te mandaste ahí, Adolfo. Qué buen temazo para disfrutarlo a esta hora. Mandando saludito, ahí te envío. Envíame ahí tu audio saludito, más texto de tu canción.

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1: Buenas noches a la comunidad Retro Plus. Y Alejandro, ¿crees que se pueda la canción de We Are the World de USA for Africa?
2: Un saludito ahí para nuestro amigo Horacio desde México. Qué buena canción para disfrutarla, ¿cierto? ¿Cuál será tu canción ahí para poder dar fuerza, ánimo ahí para toda la gente de Coquimbo, La Serena, acá desde Chile para todo el mundo, transmitiendo? Si tú eres de Coquimbo, La Serena, bueno, anímate, mándame ahí tu audio saludito para disfrutarlo con más canciones. Ya, y vamos con el pedido ahí que nos mandó Horacio. Oye, qué buena canción para disfrutarla en esta noche. Hola amigos, saludos desde Alerce, Puerto Montt. Aquí mirando Retro Plus con un amigo Pedrito que me pasó a visitar. Cualquier temita ahí de Phil Collins, por favor. Listo, ahí lo vamos a buscar.

Oye, qué buena canción. Ahí se programó el Horacio para levantar el ánimo, para dar fuerza para toda la gente que la está pasando mal en distintas partes del mundo. Un saludo también para la linda gente de Venezuela, que también ahí se está levantando poco a poco ahí, luego de los grandes terremotos ahí que tuvieron hace casi un mes atrás, levantándose de a poquitito. Acá en Chile, en Coquimbo, La Serena, un temporal, un río atmosférico de categoría 4-5, imagínate. Eso es como lo dijeron ahí nuestros amigos que los leíamos allí. Es como si hubiera sido un huracán en una ciudad, que nunca había pasado algo así. Un tifón. Todo Serena, todo Coquimbo, ahí afirmando sus techos, todos asustados. Esto nunca se había vivido aquí en Coquimbo, en La Serena. Los efectos del cambio climático. Todos nosotros escuchábamos en las noticias, en las redes sociales. Hasta incluso decíamos, hoy el cambio climático está dando ahí mucha bulla. Pero cuando se vive en carne propia, cambia la cosa. Tanto es así que con decirles aquí con la familia, con los amigos, hablamos del elemento tan vital que hace falta aquí en Coquimbo, La Serena, como es el agua. Imagínense, quienes a lo mejor no han pasado por esta experiencia, no valoramos quizás cosas tan simples como el agua, a un elemento tan vital que hace tanta falta. El agua, imagínense, ¿cuánta agua se descarga cuando uno tira la cadenita? Imagínense, 5 litros. Uno ahora aprende a valorar este elemento vital. Así que a cuidar el agüita, chiquillos. Vamos con la canción que me pidieron de Phil Collins. Para levantar el buen ánimo. Para dar fuerza a nuestra linda gente de Coquimbo, La Serena, a valorar lo que tenemos, aunque sea poquitito.

0: Oye, queremos compartir con ustedes algunos registros que nos enviaron sobre esta catástrofe aquí que pasó en la región de Coquimbo, La Serena. Para muchos quienes conocen, la Ruta 5 es una de las rutas más largas que llega y que cruza y que conecta todas las ciudades de aquí desde Chile y que llega hasta incluso hasta Canadá. Vamos a compartir acá un registro sobre cómo quedó esto. A ver, vamos a escucharlo completamente aquí en vivo. Escuchemos.
1: Así está el kilómetro 499. Ese lado es el lado de la carretera que viene de sur a norte. Hay un paso habilitado de todas maneras. Acá trabajaron las máquinas por 2 días más o menos y abrieron este lado y es doble vía. Algunos pasan súper rápido tirando piedras para todos lados. Lo típico. Así que nosotros estamos esperando aquí provisiones porque también quedamos aisladas. Tenemos como una bajada hacia la carretera por la calle de los vecinos y les voy a mostrar un poquito cómo está aquí la carretera para que manejen con precaución cuando pasen por este lado. Así quedé porque me hundí entera, casi me caí cuando traté de cruzar. El atardecer hermoso como siempre, malo que el poste ahí caído. Ahí está el auto que subí en una de mis historias, en ese camino. Este es el lado del aluvión donde rescataron al vecino en helicóptero. Y aquí es como se abrió paso todo. Por abajo ahí están casas que fueron evacuadas, recién construidas, que les pegó fuerte. Aprovecho de dar las gracias a los que me han mandado mensajes, que se han preocupado por nosotras. El panorama igual es bastante desolador, estamos aisladas. Y el apoyo de todos, sí se puede salir adelante. Así que un abrazo fuerte a los que nos lo están pasando bien. Por ahora mi vehículo está en Coquimbo ayudando, así que es lo que puedo desde acá lejos, ¿ya?
0: Hoy agradecemos ahí a quien nos envió ese registro, donde ahí podemos ver, podemos ahí disfrutar, donde ustedes vieron. Es una ruta importante aquí, la ruta número 5. Ese es el sector llamado del sector de La Rayana. Un sector lindo, oye,

0: partido en una parte de la pista con lleno, pero lleno de lodo. Mucho, pero mucho lodo, lamentablemente. Para quienes ahí quieren enviar ahí algunos registros y quieran compartirlo, ahí está abierto ahí nuestro grupo de WhatsApp, como también ahí a quienes nos envían ahí a través del código QR que aparece ahí en pantalla.
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0: A ver, aquí nos compartió el Marcelo, a ver. Escuchemos, veamos.
2: Sigue sonando, se siguen cayendo las panderetas de atrás. Y esto ya es un río. Definitivamente se rompieron los muros de contención, por lo tanto aquí se formó un río en la casa de la vecina de acá de la esquina, en la 5511. Al vecino lo estamos tratando de ayudar ahí poniendo arena, pero el agua está pasando, llega y pasa.
0: Gracias ahí, pues, estimado Marcelo, por compartir ahí ese registro. Oye, como pueden ver ahí, hartas muestras ahí donde pueden ver de lo poderoso que fue. Imagínense lo que vimos ahí, una pequeña muestra. Creo que ese sector ahí de la antena, la Florida, desde la región ahí, desde La Serena. Oye, muchos lugares afectados, muchos lugares aún sin agua, muchos lugares sin luz. Afortunadamente aquí estamos con luz, pero sin agua. Y cuidando este recurso hídrico tan necesario para poder vivir. Así que, oye, qué impresionante lo que pasó aquí en nuestra región. Así que mandamos harto saludito ahí para toda la gente. Luego voy a compartirle otro registro ahí que me envían a través de nuestro WhatsApp interno.
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0: Estamos aquí generando buena onda, buena fuerza para nuestra región de Coquimbo, quienes ahí nos envían ahí hartos saluditos. Por ahí nos pidieron un temita ahí desde Copiapó, un temita ahí de Taylor Day. A ver, Taylor Day. A ver, ¿cuál podría ser el Cherry to My Heart? Listo para escucharlo ahí, aunque sea de fondo. Ahí va. Fuerza ahí para Coquimbo y para La Serena para disfrutar en este ratito. Vamos a disfrutar este temazo, luego ahí con más canciones. Mándame tu audio, tu saludito, más texto de tu canción para generar ahí buena onda y buena fuerza para Coquimbo y La Serena.

Oye, todavía nos siguen llegando acá mensajitos. Gracias por subirnos el ánimo. Eso es lo que necesitamos todos. A subir el buen ánimo. Tenemos que seguir adelante, aprender a levantarnos.

0: Muchas gracias a todos ustedes por enviarnos ahí muestra de preocupación. Vamos a sacar todos los audios, todas sus canciones que ustedes consideran ahí para dar fuerza, para dar ánimo. Todas esas canciones están puestas ahí en una fila virtual, donde si me esperan y tienen paciencia, la buscamos ya. Todos acá compartiendo buena onda, con buenas canciones, buenos clásicos. Toda la gente reunida acá en Reto Plus, haciendo este programa especial de fuerza para Coquimbo, La Serena. ¡Aló!
1: Hola, buenas noches, amantes de la música retro. Quería pedirle el tema de Survivor, Burning Hearts, de la película banda sonora Rocky. Muchas gracias.
0: Muchas gracias y también para usted. Oye, qué buen temazo ahí, se la mandaron para dar buen ánimo aquí en Retro Plus. Fuerza ahí para Coquimbo y La Serena. Vaya que la necesitamos. Gracias por compartir esas fuerzas con canciones, con buena música.

0: Oye, buen temazo ahí de la banda Survivor. Burning Hearts, buen temazo. Gracias ahí por programarla. ¿Cuál es tu canción ahí para dar fuerzas? Mándame ahí tu audio y tu texto de tu canción. Canción retro para disfrutarla aquí en Retro Plus. ¿Vamos a la cortina?
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0: Oye, queremos generar buena onda, buena fuerza, programación especial aquí en RetroPlus. Aquí parándonos de a poquitito como todos los coquimbanos, todos los de aquí desde La Serena. Quiero compartir con ustedes este registro que lo coloqué ahí en nuestro grupo especial, ahí lo colgamos, de cómo quedó La Serena. Muchos de ustedes quizás conocen La Serena, a lo mejor han venido aquí a disfrutar en vacaciones. Y a lo mejor se preguntan qué es lo que pasó, cómo fue. Vamos a ver acá una vista desde un dron, cómo quedó La Serena, donde muestra una vista de cómo desemboca o desembocó toda el agua que cayó ahí a través del río Elqui. El río Elqui estuvo seco por bastante tiempo. No había nada de agua. Pero después de este temporal, wow, ustedes pueden ahí sacar sus propias conclusiones. Vamos a verlo.
1: El temporal de Chile dejó una huella muy visible en la costa de La Serena, en la región de Coquimbo, donde este miércoles la playa de Avenida del Mar amaneció con una larga línea de residuos arrastrados por la fuerza del agua. Troncos, ramas, algas y desechos de distinto origen se mezclan en el borde costero. Y es que en el sector del Faro Monumental, son los mismos vecinos quienes recogen el material orgánico que satura la arena del litoral, luego de que el histórico temporal ya dejara al menos 13 personas fallecidas y decenas de miles de habitantes aislados, con comunidades incomunicadas por caminos cortados, deslaves e inundaciones que afectan a 10 regiones del país.
0: Ahí mostrábamos levemente ahí cómo estaba el sector ahí del Faro de La Serena, un sector muy conocido aquí cuando vienen a la cuarta región de La Serena. Como pudieron ahí ustedes darse cuenta, 13 ya personas fallecidas por este gran temporal, donde aprovechamos ahí de mandar a quienes ahí están viéndonos y saludándonos, de darle ahí nuestro pesar ahí a las respectivas familias que la están pasando mal. Hay muchas historias lindas. Por ejemplo, una que escuché, una persona, un matrimonio que vivía ahí, una pareja ahí desde Pan de Azúcar. Ellos, en el sector ahí de Pan de Azúcar, salieron a ayudar, para ayudar a una persona que estaban atrapadas. La ayudaron a estas personas y llegó la alarma y tenían que salir, pero ellos siguieron ayudando, lamentablemente. La pareja de esta persona, del sexo femenino, lamentablemente no sobrevivió a lo que lamentablemente les pilló, lo que fue la quebrada de lo que venía en ese momento. Venía lodo, barro, todo de forma líquida y de forma con una fuerza pero fenomenal, y lamentablemente perdió la vida simplemente por ir a ayudar. Cómo son las cosas. Muchísimas lindas historias que lamentablemente, con ganas de querer ayudar, algunas personas perdieron la vida. Le mandamos harta fuerza ahí a toda la gente que conoce esta historia y que son parte de la familia. Nuestro respeto y un aplauso ahí para todos ellos. Un saludo ahí nos manda Cristian. ¿Qué tal, Cristian? A ver qué nos dice ahí Cristian.
2: Buenas noches, DJ Alejandro. En esta noche especial de RetroPlus, quisiera mandar un gran saludo a nuestros compatriotas del norte, que lo están pasando muy mal. Lamentablemente no están acostumbrados a esta lluvia, ¿cierto? Nosotros acá en el sur, en Hualpén, Concepción, Talcahuano, sí estamos acostumbrados a esta lluvia. De hecho, ahora está lloviendo estúpidamente y lamentando todas las desgracias que nos pasan, sobre todo en este caso en el norte. Estamos acostumbrados, somos un país de guerreros, que soporta terremotos, maremotos, lluvias, trombas marinas, etcétera. Les tocó al norte en este momento, lamentablemente, y espero que toda la gente se levante, porque así somos un país que sufre

0: estos problemas climatológicos y telúricos. Así que le mando un gran saludo a todos nuestros amigos del norte de Chile, desde acá, desde el sur. Gracias a DJ Alejandro y grande Retroplas.
1: Muchas gracias a todos ustedes ahí, amigo Cristian Cruces, ahí desde el sur, reportándonos y dando fuerza. Oye, sí, muy cierto lo que tú dices. Ustedes acostumbrados, nosotros para nada. Pero aquí, viviendo la experiencia, compartiéndola con todos ustedes y dando ánimo para seguir adelante. Ahí Marcelo de Iquique dice, DJ Alejandro, y para todos los Retroplas del chat, consulta. No sé si han escuchado el efecto Mandela. Bueno, hoy escuché sobre el video de Robbie Williams, un rock DJ, el que haya visto el video por allá el año 2000. ¿Se acuerdan? Que al comienzo aparece como una camiseta blanca, pero lo asombroso y raro es que no me acuerdo haberlo visto con el número 11 en la espalda. Siempre estuvo ahí. O como dicen, ¿es un efecto Mandela? Bueno, ahí lo deja ahí pendiente ahí Marcelo. ¿Qué nos dice ahí Adolfito? Hola.
2: DJ Alejandro, te puedo pedir un temita adicional. El tema del grupo América, You Can Do Magic.
1: Listo, Adolfo, lo vamos a colocar entonces ahí en la fila virtual. Buen temita, ¿eh? Ahí lo estamos buscando, a ver, ¿lo tengo acá o no lo tengo? A ver... Sí, aquí lo tengo, ya. Ahí entonces lo vamos a programar dentro de un ratito más ahí, Adolfo, ¿ya? Comunícate con nosotros, puedes hacerlo ahí a través del código QR que aparece en pantalla o a través de lo que escuchas.
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4: Bien, Alejandro... Buenas noches, Panchito por acá del sur de Chile, bajo una intensa lluvia nuevamente. Bueno, mandar un abrazo, un saludo cariñoso a toda la gente del norte que no la está pasando bien y que se vio tremendamente afectada por los aluviones. Bueno, acá estamos para subir el ánimo, por acá tampoco la hemos pasado muy bien, pero bueno, el chileno es así, siempre se para ante la adversidad. Así es que, bueno... Pedro, un temita igual de Robbins, Show Me Love, para subir el ánimo y seguir disfrutando igual de esta noche, junto a todos ustedes. Un abrazo.
1: Listo, Panchito, vamos entonces a subir el ánimo en esta noche. Oye, qué buena canción ahí para poder levantar el ánimo en esta noche. Fuerza, fuerza, Coquimbo, La Serena. Y para todos quienes lo están pasando lo mal. A seguir adelante, adelante.

0: Hola DJ Alejandro de acá de Santiago, La Florida. El Mauricio Z te da un abrazo grande y para ti y para toda la gente de La Serena y Coquimbo, que tienen las mejores playas de todo Chile. Y una pena que estén pasando por esto, pero desde acá dándole fuerza y de acá de La Florida, que los queremos mucho a ustedes. Me gustaría pedirte un temita, el de OMD, Seven Seas. ¿Los tendrás por ahí, el de Los Siete Mares?
1: Un saludo ahí, Mauricio Z. Muchas gracias ahí por tus palabritas. Gracias ahí por tus buenos deseos de fuerza. Por supuesto, ahí lo vamos a complacerlo en este ratito. Saludito ahí para todos. Mándame tu audio saludito. Más texto de tu canción favorita retro. Complaciéndote a ti completamente en vivo. Mándame en ese formato audio más texto de tu canción favorita.

0: DJ Alejandro, podría hacer un temita de grupo YouTube, se llama Mysterious Way. Te mando un abrazo y saludos a todos de la comunidad Retro Plus. Bye.
1: Listo, estimado Carlito, ahí lo vamos a buscar.

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1: Mándame ahí tu audio, saludito, más texto de tu canción retro favorita para dar ánimo. Fuerzas Coquimbo La Serena. Buenas noches, saludos para todos y sobre todo para La Serena y Coquimbo. ¿Podría programarse la canción de Tal Talk?

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1: DJ Alejandro, ¿te puedo pedir un temita adicional? El tema del grupo América, You Can Do Magic.
2: Muy bien, Adolfito, ahí está tu canción. Y para todos quienes nos piden,

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1: Comunícate con nosotros, envíame ahí tu audio, más texto de tu canción, audio más texto, para compartir en esta noche de Retro Plus, dando fuerza y ánimo ahí para Coquimbo y La Serena.

0: Vamos con el siguiente audio. Hola.
1: Buenas noches, Jay Alejandro. ¿Me podrías complacer con la canción de Irene Cara? What a feeling, por favor. Gracias. Y les doy muchos besitos y abrazos a todos y a los que están en desgracia. Que Dios los proteja y que los ayude.
0: Muchas gracias, Isol Vargas, desde México. Voy a cargar ahí luego tu canción, ¿ya? Porque me habían pedido una antes, a ver quién era.
2: DJ Alejandro, ¿podría hacer un temita de grupo YouTube? Se llama Mysterious Way. Te mando un abrazo y saludos a todos de la comunidad Retro Plus. Bye.
0: Listo ahí, estimado Carlitos. Luego vamos ahí con el temita de Sol, el de Irene Cara.

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1: Vamos ahora a complacer el siguiente pedido, el temita ahí de Flashdance con Irene Caraa.

Oye, compartiendo contigo buenas canciones, buenas vibras. Canciones para poder levantar el ánimo. Canciones para dar fuerza, sobre todo aquí para Coquimbo, La Serena, que todos la necesitamos. La música nos ayuda ahí a olvidarnos. La música nos retroalimenta. La música retro de nuestros tiempos, vaya que nos transforma. Nos da ánimo, nos da fuerza. Oye, desde aquí, desde la cuarta región, allí Mauricio compartió ahí un registro. Fuerza ahí, mi cuarta región. Mauricio compartió, dice, el siguiente registro que vamos ahí a compartir con ustedes. Nos dice ahí, así bajaba el agua de San Valentín, sector ahí El Rosario. Estuvimos ahí aislados como 3 días. A ver, veamos.

0: y por enviarlo. Gracias y por compartirlo. Ahí nos cuenta el Mauricio. Hoy recién llegó la luz y pudimos conectarnos, Retroplas. Gracias por subirnos ahí el ánimo para toda mi gente de mi región. Muchas gracias. Harta fuerza ahí para todos ustedes. Ahí nos cuenta el Mauricio. Está contento, dice ahí. Gracias a ustedes por la buena música, que por un instante salimos de todos estos momentos malos que estamos pasando. Esa es la idea. La música nos da fuerza para seguir adelante. Nos transporta ahí un buen recuerdo. Mándese ahí un buen audio ahí, Gustavito, para pedir ahí su temida, Gustavito. Repítanse nomás, repítanse. Mándeme ahí su audio. A ver, ¿a quién más tenemos acá para poder saludar? A ver, ¿a quién tenemos acá? Este temita ya lo pidieron ya, a ver. ¿A quién tenemos acá? Hola.
1: Muy buenas noches, DJ Alejandro. Me da mucha alegría saber que esté bien. Nosotros acá desde Villarricaldo, Coche, por fin después de casi un mes sin luz, producto de las tormentas, vientos y bueno, ustedes ya saben, podemos disfrutar esta noche de tener luz y estamos acá pasándolo bien, mandándoles harta fuerza a toda la gente linda de allá del norte, familiares, amigos de allá de Ovalle, Coquimbo, La Serena, que lo están pasando mal en estos momentos. Mucha fuerza, mucho Nehuen desde acá, desde la Araucanía. Y bueno, me gustaría pedir un tema que nos suba el ánimo, porque igual estamos un poquito bajos igual nosotros, y me gustaría escuchar algo de rock latino. Podría ser Kaira, Calzones Rotos, o bien lo que sea su cariño. Un abrazo fuerte con harta buena energía, buena vibra, mucho Nehuen. Y bueno, sigamos disfrutando de esta grata compañía que nos sube el ánimo. Gracias.
0: Listo, Grace, muchas gracias ahí por ese audio. Bueno, vamos a generar buena onda. Vamos al rock latino con Los Calzones Rotos.

¿Qué te parece esto, Grace? Y a todos los seguidores de Retroplas, más rock latino, ¿cierto? A levantar el buen ánimo, fuerzas para todos quienes lo están pasando mal, a seguir adelante porque la música nos da esa fuerza. Los Fabulosos Cadillac nos dice: mi novia se cayó en un pozo ciego. Oh.

0: falta el temita It's All Good de MC Hammer. Saludos.
1: Listo, por ahí vamos. Ahí lo estamos buscando ahí para rapear un ratito ahí junto a la onda del Gustavo.

0: Oye, ahí el Leonardo Martínez está pidiendo ahí el matador. Si me mandas un audio, saludito, más texto de tu canción. Ahí la programamos con gusto ya. ¡Anímate, Leonardo! Y para todos ahí los que están ahí detrás de la pantallita para generar fuerzas.
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Ya vamos a rapear un ratito. Luego más rock latino, si tú lo pides. Ahí te espero, ahí te leo. Ahí te escucho, mándame tu audio más texto de tu canción retro favorita.

Hola, hola. Buenas noches. Saludos a Retro Master Mixer. Podía poner la canción de Matador de los Cadillacs, por favor.

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1: Hola, hola, buenas noches, saludos a Retro Master Mixer. Voy a poner la canción de Matador de los Cadillacs, por favor.
2: Ahí mandó su audio el Leonardo Martínez, muy bien. Oye, hoy día no estamos en Master Mixer, no, estamos en una programación especial, ¿ya? Programación especial en el día de hoy, para compartir con toda la gente, para levantar ánimo y dar fuerza ahí para toda la gente, desde Coquimbo a La Serena. Canciones para levantar el ánimo. Canciones como esta, otra de los fabulosos Cadillac. Ahí lo pidió Leonardo Martínez. ¿Cuál es tu canción favorita? Envíame ahí audio más texto de tu canción. Si la tenemos, la programamos. Ahí te espero.

0: Oye, damos la bienvenida ahí a Cristian, que se une ahí al grupo. Bienvenido, Cristian. Soy Cristian ahí de la discoteca del amor. Buena. Bienvenido ahí, Pancho.
1: Bien, Alejandro, Panchito nuevamente por acá para seguir disfrutando esta noche y prendernos más aún. Quería pedir un temita en español de Proyecto 1, si se pudiese por ahí, el que fuese su cariño, la verdad, para seguir disfrutando junto a usted y bueno, y toda la gente del grupo y en especial a la gente de la Serena Coquimbo, que bueno, este programa en especial es para ella.
0: Listo, estimado Pancho. Ya, vamos a hacer ahí un mix. ¿Te parece un mix ahí de Proyecto 1? Completamente en vivo ahí, para levantar el ánimo.

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1: Ya, vamos con el mix para levantar ahí el ánimo con Proyecto 1.

0: DJ Alejandro, podría ser temita de el grupo Cinema Locos Rayados.
1: Ok, Adolfo, luego lo buscamos.

0: clásicos de los 70s, 80s, 90s.
1: Oye, que estaba bueno ahí el temazo. ¿Qué les pareció ahí el mix? Los grandes éxitos ahí de Proyecto 1. Creo que me pidieron también este temita ahí de la banda Cinema, los chilenos Cinema, Locos Rayados, para levantar el buen ánimo. Oye, últimas canciones. Si no has enviado ahí tu audio, mándame tu audio más texto de tu canción favorita y la programamos.

0: aunque sea un pedacito, DJ Alejandro, de Los Prisioneros, El Tren al Sur, por favor. Gracias y que sigan disfrutando de esta noche.
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0: DJ Alejandro, ¿puedes poner el tema, no, un mix pequeño de MCN? Y saludo a don José de Imperio, Cabaña Imperio, y fuerza a todo Coquimbo, La Serena, y saludo a todos.
1: Esa es la idea ya. Últimos saluditos, últimos pedidos. Listo, vamos a hacer algo ahí. Un mix ahí de los NSYNC, ¿ya? Un saludito ahí para nuestro amigo ahí que nos pidió un videito, un mix ahí de los NSYNC para todos los noventeros. Saludos ahí para don José de Cabañas Imperio. Él se encuentra muy bien, manda saludito ahí para todos. A seguir aquí disfrutando, preparando ya el mix de los NSYNC.

Y bien, amigos, amigas, ya nos estamos despidiendo de este gran programa especial que hicimos acompañándote, dando fuerza para nuestro lindo, lindo, lindo lugar llamado Coquimbo La Serena, la región metropolitana, la segunda región metropolitana de Chile. Coquimbo La Serena. Esperamos que la hayan pasado muy bien. Hoy agradezco a todos ustedes quienes me ayudaron a construir la programación, me ayudaron ahí a alimentarlo a través de los audios, a través de sus textos, para poder buscar ahí sus canciones retro favoritas. Un aplauso ahí para todos ustedes. ¡Woo!

La verdad que la pasamos muy bien para poder dar fuerza, ya que a través de la música nos ayuda a olvidarnos, nos ayuda a poder conectarnos con ahí con un buen recuerdo, nos ayuda a desconectarnos de lo que nos a veces nos sucede en nuestra dura realidad. Esperamos que la hayan disfrutado ahí, amigos y amigas. Muchas gracias ahí por la preferencia, por estar junto aquí a Retroplas y por tú también hacer tu cuota, por poner ahí tu granito de arena para hacer y dar más fuerzas aquí a Coquimbo y La Serena, que todo todavía ahí lo necesita. Un saludo ahí para Adolfo, para Max Paso, para Alexis Ursúa. Un saludo ahí para Leonardo Martínez, ahí que manda sus saluditos. Un saludo ahí de despedida también ahí para Sol Vargas, para Gustavo ahí desde Chile, para quien más ahí manda saluditos, para Carlitos Ardiles, dar buena energía. Para el Gustavo, para todos ahí quienes nos acompañaron en esta linda noche de viernes para sábado. Mientras tanto, mantenemos ahí en pausa lo que es Retro Romantic y Master Mixer hasta nuevo aviso. Nos encontramos en un próximo momento para seguir haciendo lo que todos aquí disfrutamos. Buena música, buen chat, buen ambiente para disfrutar con toda la gente linda retro. Gracias totales, que descansen, que tengan ahí un buen día sábado para domingo y un buen fin de semana.

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